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0: Piensa dos veces antes de hablar, porque tus palabras plantarán la semilla del éxito o fracaso en la mente del otro. Napoleón Hill.
1: 20 horas, 2 minutos.
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0: 21 horas, 44 minutos.
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0: La envidia es una declaración de inferioridad. Napoleón.
1: Veintidós horas, tres minutos.

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1: Da lo mismo el día de la semana, pero no da lo mismo perderse Vive Clásicos en Vive Radio. Nuestra diaria cita con los recuerdos a la hora 18. 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

0: 22 horas, 38 minutos.
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3: La conquista del espacio, el gran reto. Estos son los viajes de la nave Enterprise. Misión durante los próximos 5 años, explorar nuevos mundos. Descubrir la vida y las civilizaciones que existan en el espacio extraterrestre. Debe llegar a donde jamás ha llegado el ser humano. Viaje a las estrellas. Una creación de Gene Roddenberry. Protagonista William Shatner. Leonard Nimoy como el señor Spock.
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0: El que lee mucho y anda mucho, ve mucho y sabe mucho. Miguel de Cervantes.
1: Veintitrés horas, dos minutos.

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0: 23 horas, 33 minutos.
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0: Tienes poder en tu mente, no afuera. Sé consciente de ello y encontrarás la fuerza. Marco Aurelio.
1: Cero horas, seis minutos.

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0: Una de la madrugada, 14 minutos.
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0: qué prestas atención y te diré quién eres. José Ortega y Gasset.
1: Dos de la madrugada. 4 minutos.

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0: noches. 2 de la madrugada, 26 minutos.
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0: La suerte favorece solo a la mente preparada. Isaac Asimov.
1: Tres de la madrugada. Dos minutos.

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1: 3 de la madrugada, 43 minutos.
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0: sea moderado tu sueño, que el que no madruga con el sol no goza del día. Miguel de Cervantes.
1: 4 de la madrugada. 5 minutos.

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0: siempre parece imposible hasta que se realiza. Nelson Mandela.
1: Cinco de la madrugada. Cuatro minutos. Cinco de la madrugada. Cuatro minutos.
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0: Las decepciones más grandes que el hombre sufre son por sus propias opiniones. Leonardo da Vinci.
1: Seis de la mañana. Dos minutos.
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0: 6 de la mañana, 20 minutos.
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0: derrotas que tienen más dignidad que la victoria. Jorge Luis Borges.
1: Siete de la mañana. 3 minutos.

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1: 8 horas, 7 minutos.
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0: Hay que tener cuidado al elegir a los enemigos, porque uno termina pareciéndose a ellos. Jorge Luis Borges.
1: Nueve horas, seis minutos.
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1: ¿Qué tal? Soy Eduardo Guyana y estas son las informaciones de este 19 de mayo. El gobierno detalló el proceso para acceder al vale de 27 mil pesos para gas licuado dirigido al 80% más vulnerable. La inscripción estará disponible hasta el 30 de junio en el sitio web www.cupondegas.gov.cl. La familia Luxich recibió en España el premio Enrique Valentín Iglesias de manos del rey Felipe VI en reconocimiento a su trayectoria empresarial y aportes al fortalecimiento de las relaciones económicas iberoamericanas. La economía chilena cayó 0,5% en el primer trimestre de 2026, según el Banco Central, marcando su primera contracción desde el 2023. Expertos prevén que el crecimiento anual del Producto Interno Bruto se mantendrá bajo el 2%. La Subtel acató el fallo de la Corte Suprema y las cobranzas extrajudiciales volverán a realizar llamados sin los prefijos 600 y 809. El máximo tribunal determinó que estos contactos no corresponden a servicios complementarios. El MinSal instruyó a los servicios de salud a reducir horas extras y controlar el ausentismo como parte del ajuste presupuestario. Hospitales se enfrentan a incertidumbre ante un proceso que, según funcionarios, carece de información clara. Un estudio de la Defensoría de la Niñez reveló que el contacto de menores con desconocidos en Internet subió de 19 a 42%. El informe alerta sobre ciberacoso, desinformación y falta de regulación para proteger a niños y adolescentes. El gobierno ingresará un proyecto de responsabilidad parental que busca reforzar el rol de los padres frente a delitos cometidos por sus hijos. La iniciativa contempla cursos obligatorios y sanciones como pérdida de patria potestad. Tal día como hoy, 19 de mayo de 1945, nació Pete Townshend, guitarrista y compositor de The Who. La banda marcó época con éxitos como My Generation y las óperas rock Tommy y Quadrophenia, además de su explosivo estilo en escena. Hoy, Pete Townshend está cumpliendo 81 años de edad.
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0: 9:40.
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3: El doctor David Banner, médico y científico, buscando penetrar en la energía secreta que poseen todos los seres humanos. Entonces una sobredosis accidental de rayos gamma altera su funcionamiento biológico. Y ahora, cuando David Banner se violenta, Bill Bisbee es el hombre increíble. La ira impulsa a la criatura que es perseguida por un periodista que trata de descubrir su identidad.
4: Señor Bakin, no me provoque. No soy yo cuando me disgusto.
3: Con la actuación de Jack Golding y Lou Ferrigno. El monstruo está acusado de un asesinato que no cometió. David Banner ha desaparecido. ¿Quiere hacer pensar al mundo que ha muerto? Hasta que pueda encontrar la forma de controlar al violento espíritu que vive dentro de él.
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0: senda de la virtud es muy estrecha y el camino del vicio ancho y espacioso. Miguel de Cervantes.
1: 10 horas, 5 minutos.

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0: Una buena cabeza y un buen corazón son siempre combinaciones formidables. Nelson Mandela.
1: Once horas, cuatro minutos.

0: 11:08:08.
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1: La Seremi de Obras Públicas de Valparaíso aseguró que el proyecto para transformar el aeródromo de Concón en un terminal apto para vuelos comerciales nacionales e internacionales continúa activo y no ha sido descartado por el gobierno, saliendo así al paso de las declaraciones del gobernador regional Rodrigo Mundaca. A través de una declaración oficial, la Seremi Patricia Terán explicó que la iniciativa se encuentra actualmente en la etapa de obtención de la recomendación satisfactoria, conocida como RS, por parte del Ministerio de Desarrollo Social y Familia, trámite clave para avanzar hacia la ejecución física del proyecto. Desde el MOP detallaron que el diseño y la primera fase de ingeniería ya fueron completados y que la obtención de la RS permitiría definir cronogramas definitivos y fechas concretas para el inicio de las obras. Además, destacaron que actualmente ya existe inversión pública en ejecución en el recinto mediante trabajo de conservación cercanos a los 3.900 millones de pesos. Con este pronunciamiento, el gobierno busca cerrar la polémica generada tras los dichos del gobernador Mundaca y despejar dudas sobre el futuro de una de las obras de infraestructura más relevantes proyectadas para la región de Valparaíso.
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0: El primer paso de la ignorancia es presumir de saber. Baltasar Gracián.
1: Doce horas, cuatro minutos.
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1: El Consejo Regional de la Región de Valparaíso aprobó más de 35 mil millones de pesos para financiar 49 proyectos que beneficiarán a 26 comunas del territorio en una de las carteras de inversión más grandes impulsadas por el organismo regional en los últimos años. Entre las iniciativas destacan obras de infraestructura vial, salud y deporte, como la reposición del Estadio Municipal de Calle Larga, la construcción de la posta rural de Yiu-Yiu en Limache y proyectos de pavimentación en comunas como Quilpué y Viña del Mar. La presidenta de la Comisión de Inversiones del CORE, Elsa Bueno, destacó que las iniciativas apuntan principalmente a salud, saneamiento, seguridad y vialidad, además de generar empleo y dinamizar la economía regional. Por su parte, el gobernador regional Rodrigo Mundaca valoró el trabajo técnico y político que permitió concretar una cartera de proyectos que beneficiará a comunas de las 8 provincias de la región.
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0: El que piensa que puede, puede. El que piensa que no puede, no puede. Esa es una inexorable e indiscutible ley. Pablo Picasso.
1: 13 horas, 3 minutos.

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2: La bancada del Partido de la Gente anunció el ingreso a trámite del proyecto de ley que busca implementar una devolución del IVA en la compra de medicamentos y pañales, iniciativa acordada con el gobierno y que comenzará esta semana su primer trámite constitucional en el Congreso. La propuesta contempla una bonificación estatal destinada a hogares pertenecientes hasta el 80% del registro social de hogares, beneficiando especialmente a familias con niños pequeños, adultos mayores y personas con tratamientos médicos permanentes. El aporte sería entregado a través del bolsillo familiar electrónico y considera un financiamiento inicial superior a los 100 millones de dólares. La diputada Flor Contreras aseguró que el proyecto busca aliviar el gasto mensual de miles de familias que destinan gran parte de sus ingresos a productos esenciales. En tanto, el diputado Patricio Briones defendió la iniciativa ante las críticas, afirmando que representa una ayuda concreta para personas con pensiones insuficientes y altos gastos en salud y cuidados. Desde el PDG señalaron que seguirán impulsando medidas orientadas al apoyo directo a las familias y recalcaron que el objetivo es entregar soluciones concretas frente al aumento del costo de la vida y las dificultades económicas que enfrentan muchos hogares del país.
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0: Uno no es lo que es por lo que escribe, sino por lo que ha leído. Jorge Luis Borges.
1: Catorce horas, cinco minutos.
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1: Ya se encuentra disponible el beneficio estatal cupón gas licuado, apoyo que entregará un monto de 27 mil pesos por la compra de gas y que busca apoyar a las familias durante la temporada de invierno. Este beneficio está dirigido a personas que cumplan los siguientes requisitos: pertenecer hasta el 80% más vulnerable del registro social de hogares, contar con cuenta RUT activa en Banco Estado. La activación del cupón debe realizarse entre el 18 de mayo y el 30 de junio del 2026, ingresando con clave única del jefe de hogar que esté registrado en el registro social de hogares. El ingreso debe realizarse al sitio www.cupondegas.gob.cl. La activación no significa que el cupón quede disponible de inmediato. Las fechas para utilizarlo dependerán del día en que se active. Si activas hasta el 29 de mayo, podrás usarlo desde el 17 de junio. Si activas entre el 30 de mayo y el 12 de junio, podrás usarlo desde el 2 de julio. Si activas entre el 13 y el 30 de junio, podrás usarlo desde el 21 de julio. El beneficio podrá utilizarse hasta el 30 de septiembre del 2026 en distribuidores autorizados y también para compras con despacho a domicilio.
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0: Los obstáculos son las cosas horribles que ves al apartar tus ojos de la meta. Henry Ford.
1: Quince horas, dos minutos.
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0: 15 horas
1: y 8 minutos.
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1: Parlamentarios de oposición y del Partido de la Gente anunciaron que impulsarán una interpelación contra la ministra de Seguridad, Trinidad Steinert, con el objetivo de que exponga ante la Cámara de Diputadas y Diputados la estrategia del gobierno en materia de seguridad pública. La iniciativa fue presentada por legisladores de distintas bancadas, entre ellos Raúl Leiva, Pamela Giles, Patricio Briones y Carolina Tello, quienes cuestionaron la falta de definiciones claras del Ejecutivo frente al escenario de seguridad que enfrenta el país. Para concretar la interpelación, la solicitud deberá reunir al menos 52 firmas de diputados o diputadas. Desde la oposición, señalaron que buscan conocer medidas inmediatas, de mediano y largo plazo, acusando que hasta ahora no existe claridad sobre el plan impulsado por el gobierno. Queremos saber cuál es el plan de seguridad, afirmaron desde la Comisión de Seguridad Ciudadana. Desde el oficialismo y sectores afines al gobierno respondieron cuestionando la ofensiva parlamentaria. Mientras algunos diputados recordaron que la ministra lleva solo 2 meses en el cargo, otros señalaron que el Ejecutivo ya ha avanzado más rápidamente que administraciones anteriores en materia de seguridad y acusaron a la oposición de impedir instancias previas donde se buscó presentar el plan gubernamental.
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1: La Seremi de Obras Públicas de Valparaíso aseguró que el proyecto para transformar el aeródromo de Concón en un terminal apto para vuelos comerciales nacionales e internacionales continúa activo y no ha sido descartado por el gobierno, saliendo así al paso de las declaraciones del gobernador regional Rodrigo Mundaca. A través de una declaración oficial, la Seremi Patricia Terán explicó que la iniciativa se encuentra actualmente en la etapa de obtención de la recomendación satisfactoria, conocida como RS, por parte del Ministerio de Desarrollo Social y Familia, trámite clave para avanzar hacia la ejecución física del proyecto. Desde el MOP detallaron que el diseño y la primera fase de ingeniería ya fueron completados y que la obtención de la RS permitiría definir cronogramas definitivos y fechas concretas para el inicio de las obras. Además, destacaron que actualmente ya existe inversión pública en ejecución en el recinto mediante trabajo de conservación cercanos a los 3.900 millones de pesos. Con este pronunciamiento, el gobierno busca cerrar la polémica generada tras los dichos del gobernador Mundaca y despejar dudas sobre el futuro de una de las obras de infraestructura más relevantes proyectadas para la región de Valparaíso.
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2: 16 horas, 33 minutos.
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0: El coraje no se puede simular. Es una virtud que escapa a la hipocresía. Napoleón.
1: Diecisiete horas, cuatro minutos.
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1: La Sala del Senado aprobó en general el proyecto Escuelas Protegidas, iniciativa que busca reforzar las medidas de seguridad, orden y convivencia en establecimientos educacionales frente al aumento de hechos de violencia escolar. La propuesta obtuvo 24 votos a favor, 6 en contra y 11 abstenciones. Durante este martes, el Senado revisará y votará el articulado de la iniciativa, que contempla medidas como la revisión de mochilas ante sospechas fundadas, restricciones al uso de prendas que impidan la identificación facial y sanciones asociadas a hechos graves de violencia al interior de colegios. El debate estuvo marcado por posiciones contrapuestas respecto al enfoque del proyecto. Mientras sectores oficialistas y de oposición defendieron la necesidad de fortalecer la autoridad y entregar herramientas a las comunidades educativas tras casos como el asesinato de la inspectora María Victoria Reyes en Calama, otros parlamentarios cuestionaron el carácter punitivo de la propuesta y advirtieron la falta de medidas estructurales en salud mental y convivencia escolar. Entre las normas aprobadas en comisión, se establece que las revisiones de mochilas y bolsillos deberán realizarse solo por motivos fundados, individualizados y verificables, quedando prohibidas las revisiones arbitrarias o discriminatorias. Además, se determinó que cualquier procedimiento deberá resguardar la dignidad de los estudiantes y realizarse en presencia de adultos del establecimiento.
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0: 17 horas, 51 minutos.
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0: signo más cierto de la sabiduría es la serenidad constante. Michel de Montaigne.
1: Dieciocho horas, cuatro minutos.

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0: El más poderoso hechizo para ser amado es amar. Baltasar Gracián.
1: Diecinueve horas, dos minutos.

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2: La conquista del espacio, el gran reto. Estos son los viajes de la nave Enterprise. Misión durante los próximos 5 años, explorar nuevos mundos. Descubrir la vida y las civilizaciones que existan en el espacio extraterrestre. Debe llegar a donde jamás ha llegado el ser humano. Viaje a las estrellas. Una creación de Gene Roddenberry. Protagonista William Shatner. Leonard Nimoy como el señor Spock.
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